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0: Tu hora favorita, 10 en punto.
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0: Tu hora favorita, 11:04 minutos.
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0: El verdadero químico, Jean Paul. Welcome.
1: Nunca imaginé

0: Tu hora favorita, 11:51 minutos.
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0: Silver y Douglas, cantándole al amor de otra manera.
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0: ¡Mi corazón es tuyo!
1: Gracias. Muchas gracias, de veras.
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0: Tu hora favorita, 12:58 minutos.
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1: Tu hora favorita, 1:24.
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5: Pilla. Hay ojos que no se hacen los ciegos porque las paredes no solo tienen oídos, ¿viste? También tienen bemba.

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0: Tus pequeñas cosas hicieron grande a mi vida. Roger Sky. Enamorándolas a todas.
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Tu hora favorita, 2:34 minutos. 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

0: guayabazo en la vida este.
1: Bueno, se acabó.
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0: Tu hora favorita. 3:02.
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oración va con mucho cariño. Para todas las mujeres solteras. Y el hombre que tenga a su pareja al lado, cójale la mano a su mujer, a su novia y dile: mi amor, esta canción te la dedico con todo mi corazón. Porque para resumirte lo que yo siento por ti, te voy a decir que tú eres mi todo.

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Tu hora favorita, 4:15 minutos. 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

0: Tu hora favorita, 4:39 minutos.
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0: Tu hora favorita, 4:58 minutos.
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0: Primito de Chinchorro, no se ponga la camisa, métale los pies el barro que lo caliente la brisa. Ya comenzó la música llanera por favorita. Les habla Freddy Garrido.
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2: Tu hora favorita, 5, 1 minuto.
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Dale, Freddy Veloz. Bueno, primeramente, gracias a Dios por permitir estar aquí presente en esta noche tan maravillosa. Hoy, primero de marzo, ¿no?

0: bonito.
1: Y los aplausos para Cheo Herrera, que se escuche fuerte, San Carlos de Cojeres. Y en verdad esto está full de punta a punta. Agradeciéndole al grupo de Venezuela, Joanny Fonseca.

0: Tu hora favorita, 5, 28 minutos.
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0: Tu hora favorita, 5:45 minutos.
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0: Tu hora favorita, 6:03.
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0: Tu hora favorita, 6:44 minutos.
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0: tu hora favorita. 6:51 minutos.
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3: Permítame iniciar este devocional con las siguientes preguntas. ¿Qué le causa temor? ¿Qué le produce miedo? ¿Qué es aquello que no le ha dejado avanzar? El político y abogado Nelson Mandela, aquel que luchó para conseguir la igualdad en Sudáfrica, en cierta ocasión dijo lo siguiente: coraje o valor no es ausencia de miedo, sino el triunfo sobre él. El hombre valiente no es aquel que no siente miedo, sino aquel que conquista el miedo. ¿Sabe algo? En medio de la crisis, es que usted y yo nos damos cuenta de qué material estamos hechos. En medio de la crisis, en medio de los problemas, es que sabemos qué tan fuerte es nuestra fe y qué tan poderoso es nuestro coraje y valentía. David, en el Salmo capítulo 31, versículo número 24, dijo lo siguiente: esfuérzate y aliéntate en tu corazón, tú que esperas en el Señor. Mire, en esta vida nadie está exento de problemas. Nadie está exento de sentir miedo en algún momento. Nadie. Ese no es el problema. El problema no es sentir miedo. El problema no es tener problemas. El problema es cuando permitimos que frente a esa circunstancia, que frente a ese miedo que llega a tocar nuestra puerta, nos desalentemos. David, sabiendo que enfrentamos problemas, que enfrentamos circunstancias difíciles, David sabiendo que muchas veces el temor y el miedo llega a tocar nuestra puerta, nos hace dos invitaciones. Uno, a esforzarnos, y dos, a alentarnos. Pero también dice, ¿quiénes deben esforzarse y quiénes deben alentarse? Y lo dice el mismo verso 24 del capítulo 31 de los Salmos. Dice: ustedes, los que esperan en el Señor. ¿Sí? Usted y yo, los que decimos que esperamos en Dios, los que decimos que tenemos fe en Dios, los que decimos que estamos esperando en Dios, debemos esforzarnos y alentarnos. Lo que nos quiere decir David en este texto es que la espera y confianza en Dios no es pasiva. Esas dos palabras, esforzarnos y alentarnos, nos está haciendo un llamado a la acción. Me está diciendo que no debemos sentarnos solo a esperar. Que Dios hace su parte, pero hay otra que a mí me toca, y la parte que a mí me toca es esforzarme. En la época donde los israelitas estaban en el desierto, Dios los alimentó con maná caído del cielo. Sí, literalmente, la comida, el alimento, la bendición caía del cielo. Pero había una condición. Dios hacía que desde el cielo cayera maná. Era una especie de pan. Dios hacía que desde el cielo cayera maná. Pero había una condición. Ellos debían recogerlo antes que saliera el sol. Si ellos se quedaban durmiendo más de la cuenta, el maná se dañaba. Si a ellos les daba pereza ir a recogerlo por el hecho que el maná había caído del cielo, el maná se dañaba. Ellos tenían que ir a recogerlo, y en su tiempo, antes que saliera el sol. Mire, el maná no iba a caer ni condimentado ni en forma de torta a la mesa listo para que ellos se lo comieran. No, el maná caía del cielo, pero ellos tenían que hacer su parte. Tenían que levantarse, esforzarse, recogerlo y luego prepararlo para alimentarse. Toda esta historia usted la encuentra en el libro de Éxodo, en el capítulo 16. Dios les traía la bendición, pero había una parte que ellos debían hacer. Permítame

regalarle esta frase el día de hoy. La vida tiene reservado lo mejor para los valientes, para los diligentes y esforzados. Sí, la vida tiene lo mejor para este tipo de personas, para los valientes, los diligentes y los esforzados. Como lo decíamos en días anteriores, en uno de nuestros devocionales, hay acciones que nos toca a nosotros, que le toca a usted, que le toca a mí. Hay acciones que son propias y que nadie más la va a hacer por nosotros. Así que hay un llamado que nos hace David en el Salmo capítulo número 31, y es a esforzarnos. Todos tenemos problemas, todos tenemos dificultades, todos pasamos por crisis. El miedo llega a tocar nuestra puerta, sí. Y ese no es el problema. El problema es que el miedo, que el problema, que la circunstancia nos paralice. ¿Y cómo hacemos para que esas circunstancias no nos paralicen? Número uno, confía en Dios. Pero esa confianza en Dios no es pasiva, es activa. Yo me esfuerzo haciendo lo mejor de mi parte. Pero también hay otra recomendación que hace David en el Salmo 31:24. Dice, y aliéntese tu corazón. Y ese alentarse me habla que todos los días, en medio de los problemas, en medio de las dificultades, en medio de la crisis, en medio del miedo, frente a cualquier situación, debo enfocar mi pensamiento en Dios. Cuando yo miro a Dios, cuando miro su bondad, cuando miro su fidelidad, cuando miro su poder, cuando miro sus promesas, eso me alienta, eso me inspira, eso me motiva a seguir adelante. Esforzarme y alentarme. Esforzarme me habla de ser valiente, de dar pasos, de tomar acción, de tomar decisiones. No solo grandes decisiones, sino aún esas pequeñas decisiones que marcan la diferencia. Y alentarme me habla de mirar a Dios siempre. Dos cosas que deben ir de la mano. Actúo mirando a Dios, enfocado en Él y sus promesas. Repito, confiamos en Dios, pero la confianza en Dios es activa, no pasiva. No permita que las circunstancias difíciles le impidan seguir avanzando. No permita que los problemas le llenen de temor, le llenen de miedo. No permita que el miedo le paralice. No permita que la incredulidad le robe lo que Dios tiene para usted. Crea, confíe, actúe, esfuércese y aliéntese en Dios. Recuerde que Dios tiene reservado lo mejor para los valientes, los diligentes y esforzados. Le invito para que juntos oremos a Dios. Señor, te damos muchas gracias por este tiempo que tú nos regalas para orar con nuestros amigos, nuestras amigas a través de este devocional en línea con Dios. Señor, gracias por cada persona que hace este devocional con nosotros. Gracias por cada emisora, por cada estación de radio que retransmite y cada persona que comparte con sus contactos este devocional. Gracias por eso, Dios. Señor, hoy queremos pedirte que nos ayudes a ser fuertes y valientes. Señor, sabemos que hay problemas en la vida, que hay circunstancias difíciles, y ese no es el problema. El problema no son las dificultades. El problema tampoco es que el miedo venga a querer tocar nuestra puerta. Ese no es el problema. El problema es cuando muchas veces dejamos que ese miedo nos paralice, o que dejamos que la circunstancia nos deprima, o nos vuelvan incrédulos, o torne nuestro corazón duro. Señor, perdónanos por eso. Hoy queremos, Señor, tener nuestra mirada enfocada en ti. Hoy queremos hacer las dos cosas que nos dice David en el Salmo capítulo 31. Hoy queremos esforzarnos en ti. Hoy queremos alentarnos en ti, que cuando nuestro corazón desmaye, podamos tener nuestra mirada puesta en ti para levantarnos creyendo tus promesas, creyendo tu fidelidad, creyendo que tú eres el Dios que todo lo puede. Señor, que nos esforcemos, pero que también alentemos nuestro corazón siempre contigo. Señor, mira a cada uno de nuestros amigos, de nuestras amigas, mira cada proyecto, cada idea que

Tú estás dando, Señor, ideas de negocios, de emprendimiento. Mira, cada persona que se levanta, Señor, con sueños y propósitos para reiniciar, para replantear su vida, Señor, mira cada persona. Ayúdanos, Dios, para no desmayar, para ser firmes en cada propósito, en ese sueño que tú has puesto en cada vida. Señor, te necesitamos en casa, te necesitamos en nuestra familia. Por eso hoy abrimos nuestro corazón para pedirte que entres, que nos perdones, que creemos que a través de tu sacrificio en la cruz perdonaste nuestro pecado, y también reconocemos que a través de tu resurrección nos diste una nueva vida y una nueva esperanza. Recuerda, todos los días durante este mes de mayo estamos orando por ti en vivo a través de nuestro canal de YouTube y de Facebook. Únete a este tiempo, 10 de la mañana hora de Colombia, YouTube y Facebook. Nos encuentras como Rodrigo Riaño del Castillo.

0: tu presencia y la canción Mi Dios. Si este audio ha sido de bendición para ti, te invito para que lo compartas. Estoy seguro que bendecirás tu vida y la vida de tus amigos. Recuerda que en YouTube encuentras todos los días devocionales como estos de crecimiento espiritual y personal. Suscríbete, lo encuentras como Rodrigo Riaño del Castillo. Y en la parte final de cada video encuentras un enlace para descargar el audio en MP3 a tu PC o a tu celular Android. También en Instagram y en Facebook encuentras más publicaciones de crecimiento espiritual y personal. Bendiciones, gracias por escucharnos y permitirnos hacer parte de tu crecimiento espiritual, personal y de liderazgo. Bendiciones, un feliz día y recuerda que estamos orando por ti.
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0: Tu hora favorita, 7:28 minutos.
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0: Tu hora favorita, 7:52.
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0: Tu hora favorita, 8:23 minutos.
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0: Tu hora favorita, 8:42 minutos.
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0: Tu hora favorita, 8:52.
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5: Tu hora favorita, 9:07.

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0: Tu hora favorita, 9:48 minutos.
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0: Tu hora favorita, 9:52 minutos.
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0: Ya son exactamente las 10 de la mañana con 14 minutos. Bacilos y el señor Gilberto Santa Rosa, el caballero de la salsa. Y perderme contigo, mi amor. Nos vamos. ¿A dónde? Yo no sé, pero vamos a perdernos. Exactamente 10 con 15 minutos. Cambió el digital.
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0: No. Avanzamos, se presenta el señor J Balvin. Le acompaña el señor Ryan Castro. Lo más nuevo de J Balvin, Tonto. Suena en el show de la mañana a través de la 106.1 FM.

Lo más nuevo del señor J Balvin, acompañado por el señor Ryan Castro y Tonto. Musicalmente, arrancamos con Estro de Neuro Chorit y Oscar de León. Idilio, idilio de amor. De Neuro Chorit y Oscar de León. Sonando duro en el show de...

0: Sabrosa en una coproducción de Servando y Florentino. Neutro Choris.
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0: y Oscar de León. Seguidamente Vacilos. Y el caballero de la salsa, el señor Gilberto Santa Rosa.
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0: perderme contigo, mi amor.
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0: perderme en tu amor. En esos cariñitos y en esos detalles. Sí o qué, sí o qué, sí o qué. Y finalizamos, al menos musicalmente, en la presentación del show de la mañana con el señor J Balvin y el señor Ryan Castro. Tonto. 10 de la mañana con 18. Buenos días, buenos días, buenos días, buenos días. Gente bella, gente hermosa, trabajadora y victoriosa de San Carlos Cojedes y de toda Venezuela. Buenos días. Señor Dios, ¿cómo está? ¿Cómo le va? ¿Cómo amanece? Gracias por esta mañana. Gracias, Señor Dios, por este nuevo día, por esta nueva oportunidad de vida que usted, de manera muy gentil y muy bondadosa, no solamente me regala a mí, sino que además le regala a toda mi familia, a mis amigos, mis compañeros de trabajo acá en la radio, pero también para con cada una de las personas que, como siempre, nos sintonizan a través de la 106.1 FM. Gracias por la vida, por la salud. Gracias por este maravilloso momento, por esta maravillosa oportunidad de hacer lo que me gusta. Y por supuesto, esta oportunidad también usted se la brinda a todos, porque estamos bien, estamos con vida, estamos con salud, estamos con nuestros familiares. ¡Ah! ¿Que hay adversidades? Claro, por supuesto. ¿Quién dijo que iba a ser fácil? Situaciones, problemas, ¿qué tal? ¿Qué para allá? ¿Qué para acá? No importa, pero estamos bien, estamos con salud. Y al final, eso se lo debemos, por supuesto, a usted, Señor Dios. ¡El saludo! ¡El saludo! En nombre de Rafael Musep, desde la dirección de la estación. ¡Buenos días, Rafael! Luis Miguel Muset al frente de la coordinación general. En el Cerro La Gloria, nuestro buen amigo Nelson López, nuestro jefe de logística, nuestro amigo y hermano Richard Guzmán. Yo soy Francisco Javier Castellano, 18406, certificado de productor nacional independiente, certificado emitido por el Ministerio de Información y Comunicación de la República Bolivariana de Venezuela. Esto se llama Favorita Sin Límite, el super show aplastante de la mañana. Programa alegre, movido, con mensajes de motivación, siempre con mensajes de esperanza y, por supuesto, siempre con buena música, ¿verdad? Claro, cero tristeza, cero depresión, cero bravura, cero nada de eso, de que está amargado, ¿qué tal? No, no, no, no, no, no, aquí no, aquí no, aquí no. Mira, sale, sale, sale, sale, sale, sale, sale. Claro que va a estar uno amargado en la mañana, más bien tiene que estar contento. Por supuesto, claro que sí, todo, todo al final, todo tiene solución, ¿cierto que sí? Por supuesto, para Cojedes, Carabobo, Portuguesa, Lara, Guárico y Yaracuy, a través de la señal 106.1 FM en frecuencia modulada. Pero también llegamos a toda Venezuela, a todo el mundo, a través de nuestro portal en internet www.favorita106.1 FM.

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Son las 10 de la mañana con 21. Así arrancamos nuestra edición del día de hoy, en esta mañana bendita, sabrosa, de este jueves 28 de mayo.

tema viejito, pero bastante bueno, del señor Belé. Son las 10 de la mañana con 24 minutos. Se comunican conmigo a través de nuestro WhatsApp 0412-192-0515. 0412-192-0515. Se presenta la agrupación Raguayana y el señor Manuel Turizo, Inglés en Miami.

0: Vente.
1: Llegale, llegale. Mira que se ponen gringuitas. Vienen 2 meses a Miami y se ponen gringuitas.
0: Ragua. Sí, ya, ya.
2: De Venezuela, Ragua Llana. De Colombia, Manuel Turizo. Inglés en Miami. Si te gusta, pídela a través del 0412-192-0515. 0412-192-0515.
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Ahí está lo más nuevo del señor Belé, acompañado nada más y nada menos que por el señor Camilo, Arena y Sal. 10:30 sobre las 10 de la mañana a la hora en la República Bolivariana de Venezuela. 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
0: 10 de la mañana con 32, 10 de la mañana con 32 minutos, la hora en la República Bolivariana de Venezuela. A las 7 y 20 minutos de la mañana de hoy jueves, 28 de mayo, se reportó un arrollamiento en el sector cruce de vías, acá en la ciudad de San Carlos. Me acaban de informar que lamentablemente la persona que fue arrollada, aparentemente por un vehículo de carga pesada, falleció hace minutos acá en el hospital Egor Nuset. Paz al alma de esta persona que, insisto, falleció hace minutos en el hospital Egor Nuset, producto de un arrollamiento que se suscitó en horas de la mañana, 7 y 20, 7 y 25 minutos de la mañana, en el sector cruce de vías, acá en la ciudad de San Carlos. Bueno, 10 de la mañana con 33, 10 de la mañana con 33, noticia, información en desarrollo. Quiero recordarles nuestro WhatsApp 0412-192-0515, 0412-192-0515. Me envían notica de voz, me escriben. Y con mucho gusto, por supuesto que yo le voy a saludar, le voy a complacer. Pero antes quiero saludar a nuestra gente que siempre está activa allí en el transporte público, en el taxi, en el vehículo particular, en casita, en el local comercial, en la oficina. ¡Buenos días! ¿Qué tal? ¿Cómo va la mañana? Vamos a media mañana, son las 10:33. Por supuesto, pidiéndole a Dios que nos cuide siempre, ¿verdad? No solamente a nosotros, sino también a nuestros familiares, a nuestros amigos, a nuestros compañeros, a la gente que nos quiere, a la gente que no nos quiere también, porque uno no puede estar deseando odio ni teniendo rencor con nada ni con nadie, en absoluto. Claro, uno no puede andar por la vida así, no señor. Mire, en la próxima parte vamos con las salutaciones a través del 0412-192-0515. Avanzamos con Talento Venezolano, Producción Nacional, Chino y Nacho y la bella Elena Ross. De lejitos, lo más nuevo de Chino y Nacho, en compañía de la bellísima Elena Ross.

Talento venezolano, producción nacional, Chino y Nacho y la bella Elena Ross de Lejitos. Son las 10 de la mañana con 36 minutos, la hora en la República Bolivariana de Venezuela.

10 de la mañana con 39, de Colombia para todo Venezuela, de Colombia para todo el mundo. Ahí está el señor, heredero, soy heredero. El heredero de la carranga colombiana. Vamos a saludar a Mila Pérez. Hola Mila, buen día. Saludos para Chabela Alvarado. Saludos para mi buen amigo Joel Acosta. Saludos, hermano, un gran abrazo. Gracias por estar en sintonía del show de la mañana, el programa más alegre de la radio cogedeña. Saludos para Wilmy Alvarado. Épale, saludos para mi pana César. Funcionario de Protección Civil Cogedes. A full volumen, a full radio. Dígalo ahí, César. Puñito, me dice que va para Conaima. 10:40 minutos. Ahí está el señor Jerry Rivera. Es una...

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0: Son las 10 de la mañana con 44 minutos. Tu hora favorita. 10 de la mañana con 44 minutos.

10 de la mañana con 47, talento venezolano, producción nacional, Chino Miranda. Y el señor Juan Miguel, y tremenda nota, mi amor. Tremenda nota, mi vida. Bueno, saludos para el amigo Israel desde el municipio Tinaquillo. Saludos, saludos, saludos para nuestro buen amigo Israel. Me dice que siempre está en sintonía del programa. Bueno, cada vez que tiene electricidad a esta hora de la mañana allá en el municipio Tinaquillo. Saludamos a nuestra gente acá en el estado Cojedes, por supuesto en los diferentes municipios que conforman nuestra geografía regional. Vamos a saludar rápidamente, saludos rápidamente a nuestro buen amigo Isnardi Escalona. Saludos, Isnardi, ¿cómo va la cosa, mi hermano? Ajá, en Manrique, exactamente en el sector Mango Redondo. Mucho antes de Manrique está la amiga Joelis Villegas. Un abrazo. Saludos para Garda Pérez, Yaxudeli Flores. Saludos para el amigo Alberto Torres. Se conecta a través de la www.favorita1061fm.com desde Lima, Perú. Saludos, Alberto. Gracias por estar conectado a través de nuestra plataforma www.favorita1061fm.com. Ana Tortolero, ¿cómo estás, Ana? Buenos días. ¿Cómo va la cosa? Saludos también para la amiga Sol Osto, también desde Lima, Perú. Gran abrazo, corazón. Ok, Wilmy Alvarado, ¿cómo estás, mi amor? Chévere. Saludos para Carmen Pineda, desde el municipio Ricaurte. ¿Cómo estás, Carmen? Besote. Saludos para toda la gente del municipio Ricaurte. Por allá en Lagunitas está nuestra buena amiga Grenda. No recuerdo el seudónimo. No recuerdo... Sí, ella me dice que allá la conocen por... Tiene un seudónimo, pero no lo recuerdo en este momento. Pero bueno, yo con cariño y con respeto y como tiene que ser por su nombre, la saludo. Grenda, allá en Lagunitas. Miguelina, ¿cómo estás, mi amor? Buenos días. Saludos para mi queridísima Miguelina Nieves, en Las Tejitas, territorio matador. Dígalo ahí, Miguelina. ¿Qué pasó, Frank? Besote, Miguelina. Dios te cuide siempre. Claro, mi amor, por supuesto que sí. Pa'lante, Miguelina. Saludos para toda la gente de Las Tejitas, territorio matador. Vamos a saludar a Juan González, Francis Rodríguez y Carmen Molina. Carmen, ¿cómo va la cosa, mi amor? ¿Todo chévere? Todo lo bello, como dice Jesús, todo lo romántico. 0412-1920515, nuestro WhatsApp. 0412-1920515, nuestro WhatsApp. Vamos con este clásico de la salsa. Ahí está el señor Oscar de León, junto a la Dimensión Latina, viejita pero bastante buena. 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

0: canción está sonando. 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

Ahí está lo más nuevo del señor Montano y Piso 21. Belleza. Son las 10 de la mañana con 57 minutos. 57 minutos sobre las 10 de la mañana. Jorge Celedón.

0: Colombia, para todo Venezuela, Jorgito Celedón, Me voy de ti, lo más nuevo de Jorge Celedón. 11:01.
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0: Amigos, a esta hora, 11:01, se identifica la estación publicidad y ya regresamos con la segunda parte del programa. ¡Ey! Más alegre de la radio cogedeña.

0: Tu hora favorita, 11, un minuto.
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2: 11 de la mañana con 12 minutos. 11, 12 minutos. La hora en la República Bolivariana de Venezuela. Farruko y Anita, llegaste. Así como llegó la segunda hora del show de la mañana. 11, 13 minutos. Cambió el digital.

0: Ahí está el señor Farruko, le acompaña nada más y nada menos que la bella Anita. Farruko y Anita con Llegaste. 11:18 la hora en la República Bolivariana de Venezuela. Amigos, estamos en la segunda parte del show de la mañana, el programa más alegre de la radio cogedeña, a través de la 106.1 FM para Cogedes, Carabobo, Portuguesa, Lara, Guárico, Yaracuy. Obviamente 106.1 FM es la señal que manda y usted lo sabe. La señal favorita, su señal favorita.
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2: Son más de 20 años. Más de 20 años de trayectoria. Más de 20 años acompañando a nuestra gente. Más de 20 años. Por supuesto, acá en el estado Cojedes, acompañando al cojedeño, pero también al carabobeño, al portugueseño, porque obviamente no solamente nos escuchamos en la geografía regional, sino en todo el centro occidente de nuestra querida y amada República Bolivariana de Venezuela. Quiero saludarles en nombre de Rafael Muset desde la dirección de la estación, Luis Miguel Muset al frente de la coordinación general. Yo soy Francisco Javier Castellano, como siempre, con esta hermosísima responsabilidad. No le puedo llamar trabajo porque lo disfruto al máximo. Uno tiene que disfrutar del trabajo, pero yo a eso no le llamo trabajo. Sencillamente es una hermosa tarea que hago con mucho cariño, con bastante pasión, con bastante amor, con mucha alegría. El acompañarles todos los días entre las 10 y las 12 del meridiano, por acá por la 106.1 FM, al menos de lunes a viernes, ¿sí? Ayer no pude hacer programa, pero bueno, aquí estoy, gracias a Dios. Mira, activo, activo, activo. Quiero saludar a nuestra gente que nos sintoniza desde cualquier parte de Venezuela o el mundo a través de la www.favorita1061fm.com. Gracias por ese cariño, por ese apoyo. Talento venezolano, producción nacional. La bellísima Jennifer Mora, 100 botellas de olvido.

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2: Talento venezolano, producción nacional. Se presenta el señor Danny Ocean. Pégate del señor Danny Ocean.

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11 de la mañana con 34 minutos sobre las 11 de la mañana. Ahí está el señor Nicky. Nicky Jam y el boricua Don Omar. Desierto. Lo más nuevo de Nicky Jam y el King of the King del reggaetón, Don Omar. Si te gusta, pídela. A través de nuestro WhatsApp 0412-192-0515, 0412-192-0515. Me reporta la sintonía desde el municipio Tinaco, desde Tronconero. Ahí está el amigo César. ¿Cómo estás, hermano? Buen día. Pa'lante. Venga, puñito, César. Saludos para nuestra gente del municipio Tinaco, Lima Blanco, El Pao, El Baúl. Para nuestra gente de Ricaurte, para nuestra gente del municipio Anzuategui. Por supuesto, para todos. Gracias por ese cariño, por ese apoyo, por esa sintonía aplastante en la mañana, al mediodía, en la tarde, en la noche y en la madrugada también, compa. Muchísimas gracias. Bueno, quiero saludar a nuestra gente allá en el transporte público, en el taxi, en el vehículo particular, en casita, en el local comercial, en la oficina. ¿Cómo estás, mi amor? Buenos días, mi vida. Buenos días, mi negra. ¿Qué pasó? Un abrazote, pues. Con cariño, con mucho respeto para usted. Oye, mi amor, ¿qué pasó, mi pana? ¿Todo bien? Chévere. Pa'lante, señoras y señores. Excelente y exitosa mañana. Ya lo que resta de ella de este jueves. De este jueves 28 de mayo. Como siempre, con ánimo, con fuerza, con alegría, con entusiasmo, con optimismo. ¿Oyó? ¿Usted sabe cómo es la cosa? Tiene que confrontar y afrontar el día a día siempre con la mejor actitud. Porque no hay nada más terrible que una persona que no tenga actitud. Con C. Actitud. Pero ¿saben qué es lo bueno? Que el público de la 106.1 FM, es decir, usted y usted también que me escucha, ustedes no son así, ustedes tienen actitud de sobra. Para regalar, ¿cierto? Claro. Por eso marcamos la diferencia, por eso hacemos la diferencia. Y se trata de hacer la diferencia para el bien, ¿cierto?

De eso se trata. 11:37, se presenta el señor Xavi, acompañado por el señor Manuel Turizo. Este tema lleva por título En Privado, es decir, usted y yo, solitos. Dale, Xavi, dale, Manuel Turizo, 11:38.

Excelente bachata del señor Xavi, acompañado por Manuel Turizo en privado. Amigos, hacemos el cambio, son las 11 de la mañana con 40 minutos. Neutro Chori y el señor Porfi Baloa.

Talento venezolano, producción nacional, Neutro Chorit. Y el señor Porfi, Infidelidad. 11 de la mañana con 44 minutos. Ya nos vamos acercando al final del programa. Se presenta el señor Giovanni Blanco. Quisiera confesarle cuánto la amo y cuánto la quiero. No lo voy a hacer yo, voy a dejar que sea Giovanni Blanco quien lo haga. Quiero confesarle. 11:44.

0: flechador.
1: Parece una carita de cristal. Confieso, de porcelana más bien. Bella, bella, bella, bella. 11:48, 11:48. 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
1: Bueno, llegamos a la parte final del programa. Nosotros nos vamos, nos vamos, nos vamos, nos vamos, nos vamos con ánimo, con fuerza, con alegría, con entusiasmo. Dígalo ahí, Francisco Javier. ¿Activo, activo, activo? Claro que sí, activo. Mira, me pasan esta información. Ya va, déjame, localizo y comparto. Bendecido seas, Francisco Javier. Amén, gracias. Comparto las bendiciones para con este el mejor público de toda Venezuela. Cojedes, digan amén, eso, amén. Me informan o me comentan que en el sector Quebrada Onda 1 tienen 6 días sin agua. Atención, no hay agua en la comunidad de Quebrada Onda Sector 1, acá en San Carlos. 6 días sin agua. Sin agua. La comunidad de Quebrada Onda Sector 1. Y hacen la acotación. Mosca con una epidemia. Ayúdanos, por favor. Claro que sí. Y me mandan la fotico, donde efectivamente se ve que tienen allí el grifo abierto y no sale absolutamente nada. Nada de agua en la comunidad de Quebrada Onda. No hay agua en Quebrada Onda. En muchos sectores, la gran mayoría de las casas, de las familias acá en San Carlos, tienen que utilizar una bomba. Si no, no llega el agua. Rafael Muset saluda, levanta la mano, eso muy bien, desde la dirección de la estación. Luis Miguel Muset al frente de la coordinación general. En el Cerro La Gloria, nuestro buen amigo Nelson López. Nuestro jefe de logística, nuestro amigo y hermano Richard Guzmán. Se despide Francisco Javier Castellano, 18406, certificado de productor nacional independiente. Certificado emitido por el Ministerio de Información y Comunicación de la República Bolivariana de Venezuela. Les invito para que sigan con nuestra programación. Ya en minutos, nuestra música es favorita de 12 a 2 de la tarde, 12 en punto, pauta musical, 5 en punto, llegará Luis Miguel Muset con el programa Matador Así Se Canta en Mi Tierra. En el nombre de Dios Padre Todopoderoso, mañana a las 10 de la mañana, espero estar nuevamente con todos ustedes a través de la 106.1 FM. Les pido, por favor, se me cuiden, se me portan bien. Les deseo el mayor de los éxitos en este día. Que mi Cristo me los bendiga a todos. Buen provecho, buen apetito, según sea la ocasión. Mañana tendremos una nueva oportunidad mediante Dios para escucharnos y para conectarnos a través de la 106.1 FM. Nos vamos con esto del señor Carlos Vives. Te dedico. Excelente mediodía, excelente tarde. Chao, chao. Hasta mañana, Venezuela.

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3: Tu hora favorita, 11:55 minutos.
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1: La hora en favorita, 12:40 minutos, 12:40 minutos. Bienvenidos al programa Nuestra Música es Favorita, por acá por la señal matadora. 106.1 FM Full Popular. Hoy es jueves, muchachones. Hoy es jueves 28 de mayo de este año 2026. Placer inmenso pues para nosotros llevarle otro programa Nuestra Música es Favorita. Bueno, buen provecho pues para los que ya almorzaron y buen provecho pues para los que a esta hora lo están haciendo. Buen provecho. 12:41 minutos. Hoy vamos a trabajar. Allá en el cerro está mi buen amigo Don Nelson López. Por ahí en la logística vamos a tener a mi buen amigo Miguel Guzmán, el popular barrigueperra. Está también por ahí el cachorro del paradero. La señora María Acosta y don Celedonio Pacheco, ellos están por allá por La Guadita. Por allá por Tinaquillo tenemos a don José Mujica y su esposa Belina. Y al pana Jesús. Ellos están en el municipio de Tinaquillo. Por acá por el municipio de Ezequiel Zamora tenemos a los zapateros del folclore. Adelson Peña, el pana Jordan por allá por Las Tejitas. También está el pana Cheo por los Chaguaramos. Nuestra amiga Hilda Milagros y nuestra amiga Hilda Milagros y Mirvia. Ellas son las damas pues, de la logística. Ellos están, nuestra amiga Mirvia por allá por Arizona. También está Hilda por San Ramón y Milagros en el bloque 4 de Limoncito. Ahí está junto a mi buen amigo Héctor. También está por ahí Domingo Carrasco, Santana Carrasco. El hombre del palo cochinero, mi buen amigo don Eduardo Moreno. El pana Enrique Raga, ellos están por allá por el retazo agrícola. También está por ahí nuestro amigo y el maestro don Cecilio Sosa, Rafael Valderrama y Néstor Mendoza, la guabina cantora, el hombre de los Rafa bien sabroso. Ellos están por allá por la comunidad La Mapora, sector del Pionío. Ahí están por los muchachos. También está por ahí Yaciel Morales, Miguel Castro, el rey de las Ayacas, don Tomás Torre, que ayer lo visité a don Tomás Torre allá en Paz de Trigo. También está por ahí el maraquero mayor, don Carlos.

Lufebre, mi compadre Blanco por allá por los Colorados. Está también por ahí el Pana Bolibomba por allá por un Conaima. Domingo Carrasco y Santana Carrasco, ellos están allá en el Centro Familiar El Amigo. Mata por aquí. Bueno, y por allá por el municipio Rómulo Gallegos tenemos al maestro Don Edesio Flores. Don Edesio Flores. Por allá por Lagunitas tenemos a Chano Pineda, allá en el fondo de Lagunazo, y mi buen amigo Enio Rivero. Saludo a todos sus amigos de allá de Lagunitas. Bueno, y comandando esa logística, nada más y nada menos que Richard Guzmán, el padrote de la Guzmanera. Jefe de producción, Luis Miguel Muset, y quien conduce este programa, mi buen amigo Francisco Chico Santaella, y este humilde servidor Santos Polanco en los controles, colocando la buena música, yo mismo, compadre, yo mismo. Bueno, todos nosotros bajo la dirección del señor Rafael Muset, así que bueno, vamos a llevarles 2 horas de buena música, música de nuestro llano. Recuerden pues, para que usted solicite su tema, lo pueden hacer al 0412-77-77445, 0414-595-5368. Así que bueno, también nos pueden sintonizar por la www.favorita1061fm.com. Ese es para que usted nos sintonice. Si la señal está medio, tú sabes, y usted tiene internet ahí, bueno, usted por el teléfono nos escucha por ahí. Lo que tiene que meterse ahí por la www.favorita1061fm.com y nos escucha ahí en vivo, compadre, en vivo, en vivo, en vivo, en vivo. Así que bueno, ya lo saben. Así como nos escucha nuestro amigo Rafael, el amigo Emilio. Emilio Eloaiza de allá de Restrepo, ya en Colombia. También como nos escucha nuestro amigo Reni La Pereza Sabanera. La señora allá en el Perú, la amiga Delia Contreras. Bueno, toda esa gente pues, que está fuera del país, que nos sintonizan a través de la www.favorita1061fm.com. Saludos pues, para todos ustedes. Ah, bueno, entonces hoy comenzamos el programa, compadre. Hoy comenzamos el programa con Silvio Meléndez. Este popurrí en la voz de Silvio Meléndez. Varios temas ahí. Ahí cantó hasta la del Gozón, chico, la que le dio a conocer a Silvio. ¿Cuánto me criticarán? También escuchamos por ahí a Carlos Meléndez con ese tema, la del TikTok. Fernando Tobar se nos vino con Ya Llegó el Fin de Semana. Y concluimos este set musical con Jesús Mata, el baile del cifrino. Estos fueron los temas pues que le dieron inicio al programa. Cuando son las 12:45, nosotros vamos a avanzar. Vamos a escuchar por aquí a Milton Cruz. Esto lleva por título El Sicario. Recuerden 0412-77-77-445, 0414-595-5368. Milton Cruz, El Sicario. Ya regresamos.

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La hora en favorita, unas 7 minutos, una con 7 minutos. Bueno, muchachones, ya estamos en la segunda hora del programa. Hoy jueves 28 de mayo. Bueno, estuvimos escuchando a Chico Santaella.

0: que me dijo, quiero escucharlo, bueno, y me dijo que viene en camino, chico, tiene que ser así. Bueno, amigo Santiago, si usted viene en su carrito y viene escuchando el programa, bueno, poco a poco, ¿yo? Y si usted viene un carrito por puesto, bueno, el saludo para usted y para el dueño, pues, de ese carrito por puesto y para todos los usuarios de ese transporte, ¿yo? Saludo, pues, para todos ustedes. También escuchamos por ahí a Emily Galaviz con ese tema Muchacho Loco. Y comenzamos este set musical con Milton Cruz, El Sicario. Esos fueron los temas, pues, que escuchamos. Ya es la una con nueve minutos. Saludamos a Vladimir Herrera, reportando la sintonía. Saludos, Vladimir, desde Manrique. Vladimir, saludos también por allá a mi buen amigo Carlos Montilla, allá en Alcaney de Cariaquito. Saludos a Doña Rosa. Saludos también a Fernando y al amigo Ito. Estos son los muchachos, pues, los muchachitos de Doña Rosa. Saludos. Bueno, y por supuesto la familia Montero allá en el municipio Rómulo Gallegos, allá en la calle Fernando Figueredo, que eso no se espera en un programa. Estoy bien seguro que ya nos van a inscribir para reportar la sintonía. Bueno, ya está con nosotros nuestro compañero de labores, don Francisco Chico Santaella, el hijo de don Fran, el hijo de doña Zaida y de allá del Chuchango, el Fran del Chuchango. Bueno, buenas tardes, chico.
1: ¿Qué dice así, Corro Mocho? Buenas tardes, Corro. Caramba, hoy se me hizo un poco tarde, pero bueno, aquí estamos. De verdad que una vez, bueno, con tanto ajetreo, y dele para allá, y dele para acá. Compadre, bueno, el tiempo le pasa a uno a millón. Por allí estaba escuchándolo, Corro, de verdad, haciéndolo un... algo así como que cuiden a ese señor allí que viene en camino, el de los perros, Corro Mocho.
0: Don Santiago.
1: Don Santiago le ofreció unos perros calientes a Corro Mocho y entonces viene en camino, según estoy entendiendo el cuento, ¿verdad? Y entonces Corro Mocho está pidiéndole a todos los santos que lo cuiden y lo protejan, porque imagínense ustedes, claro, almorzados.
0: Que si él viene manejando su carrito,
1: claro, bueno, no.
0: Véngase con
1: mucho poco cuidado. La idea es que llegue, ¿verdad, Corro Mocho?
0: Y si vienen un transporte, un carrito por puesto.
1: A usted le pide al señor chofer que por favor me lo cuide y me lo bendiga allí. Ay, Dios mío. Claro. Bueno, esa es la idea, ¿verdad, Corro Mocho? Para que pueda llegar tranquilo acá a la estación y bueno, y cumpla allí con el compromiso que tiene este pobre amigo, chico, bendito sea Dios. ¿Cómo va a caer en eso? Le va a decir a Corro Mocho, ofrecerle unos perros calientes a Corro Mocho. Mire, eso no lo ha dejado ni dormir. ¿Ah? Tiene días ya con eso. Tiene días con eso, Corro Mocho.
0: ¿Desde el martes?
1: Desde el martes pasado, sí. Ya usted pensando, echándole cabeza, Dios mío, ¿cuándo va a venir este hombre, Dios? Y a veces lo veo viendo para el cielo, ¿y cuándo irá a venir este hombre, chico? Yo le digo, ¿qué pasa, Corro Mocho? El señor que es hijo de los perros. Ay, bueno, una con diez minutos. Buenas tardes para todos. Aquí estamos, como siempre, llevándoles un poco de esta magia que con todo el cariño lo hacemos nosotros por acá. Santos Polanco y mi persona, Chico Santaella, hacemos estas dos horas, ¿verdad?, imaginarias, donde la gente, bueno, pasa un rato diferente, ¿verdad, Corro Mocho?
0: Claro.
1: Tranquilo allí, disfrutando. Unos se ríen, otros, bueno, se pondrán hasta bravos, ¿verdad? Pero la idea nuestra es que se contenten y la pasemos bien.
0: ¿Verdad, chicos? Se pondrán hasta bravos, ¿verdad? Pues, coño, esos muchachos...
1: Es que hablan locura, chicos, y bueno, y uno no le cae... Como uno no es moneda de oro, dijera... para caerle bien a todo el mundo, pero bueno, nosotros hacemos el esfuerzo, y el esfuerzo es ganarnos el cariño de todos.
0: Sí, hay otros chicos que van y sueltan la perola donde está, donde comieron, ¿verdad? Y van y guindan el chinchorro rapidito y prenden el radio,
1: ¿ah? Enseguida están allí instalados.
0: Instalados ahí, sí, ellos dicen que reposan sabrosos. ¿Sí?
1: Bueno, esa es la idea, ¿verdad? De verdad que nosotros, bueno, aquí estamos, pa'lante. Corro, usted que le gustan los chismes y anda pendiente de un beta y una cosa de esa.
0: Ajá.
1: Tú sabes quién vi hace ratico, llevaba unas bolsas y yo me puse, tú sabes que uno es curioso, Corro Mocho, me pude observar allí, al Mocho Tirso, entrando a la casa.
0: ¿Cuándo lo vio?
1: Aquí ahorita. Ahí llevaba como 4 o 5 kilos de pata de ganado.
0: Pónchale.
1: Y caíta las llevaba.
0: Le digo yo. Hombre, le gusta lo bueno.
1: Y le digo yo. Eso lo hace puchero, compañero. Me quedó viendo serio. Y con eso, compañero, eso no tiene carne y no, ahí no va a sacar nada usted.
0: Seguro que te digo, no hace puchero, pero sí harta.
1: Bueno, él la llevaba más cuidadita, mire, llevaba esas patas de ganado

0: En mochila, mire, ay Dios. Saludos para ti, hermano querido.
1: El Mocho Tirso.
0: Mocho Tirso Ávila. Iba con una. Ahí llevaba un bolsón con ropocha.
1: Sí. Sí. Ay, que el hombre es exagerado, chico. Yo, sí. Es exagerado.
0: Exagerado.
1: Por eso es que cuando él lo invita a usted a, tú sí. sabes, ajá. a refrescarse, refrescar. El hombre hasta que no reúne. No reúne.
0: Unos 3, 4 vacíos. ¿Sí? Ay, Dios mío.
1: El hombre no está conforme.
0: Ya está viendo la
1: igualito,
0: cosa.
1: Y así igualito es en la comida. El hombre es exagerado. Pues imagínese usted, me está diciendo que sepa, es una sopita. ¿Cuántas patas llevaba?
0: Como 5 kilos de...
1: Pero no es esa, ¿verdad? No,
0: de patepollo, no. Esa no, esa tan cariñosa, ¿oyó?
1: Como que está más cara que la de pate ganadora.
0: Que el mismo pollo. Que el mismo pollo. ¿Cómo es que dijo el hombre, Corropocha? Mire, tiene aquí de la rodilla para abajo del pollo. Le dio tres patas, le dio el hombre. Ay, Dios.
1: Horroroso.
0: Bueno, para adelante. Bueno, cuéntanos, Corro, ¿qué tiene usted por allí? Que lo veo...
1: Bueno, aquí, chicos, vamos a leer el mensajito pues, que nos llega aquí. Mira, por aquí nos dice, eso es correcto, cámara, estamos activos. La familia Montero desde la... Fernando Figueredo, dice por acá. Ah, bueno, es de la familia Montero de la calle Fernando Figueredo, así es. Para que no colocaron la calle ahí. Pero bueno, yo sé que es la calle Fernando Figueredo. Dice, y cámara, porfa, coloca Dios te aguarde, amada mía, del guerrero del folclor. Ya lo vamos a complacer, hermanazo. Ustedes son los que mandan. Por aquí también tenemos al pana Cheo. Vamos a ver qué nos dice el pana Cheo. Adelante, Cheito.
2: ¿Qué tal? Reportando la sintonía. Nuestra música es favorita, 106.1 para toda Venezuela. ¿Cómo está, mi estimado amigo? Se le saluda, mi pana. Ahí lo estoy escuchando. Mire, mi panita, póngase por ahí el tigrito de Mata Negra, las pintas del dominó. Dale, pues, mi pana, estamos en contacto, fino, gracias.
1: Hey, hey. Bueno, ya vamos a complacerlo con este tema del tigrito de Mata Negra, las pintas del dominó. Pendiente por ahí, amigo mío. Vladimir Herrera también reportando la sintonía. Vladimir, saludo, Vladimir. Tengo tiempo, Vladimir, que no te veo.
0: Vladimir
1: Herrera de Manrique, amigo, es del hombre de los aguacates, viste, que te mandó los.
0: ¿A dónde están los aguacates, pues?
1: ¿Ah? ¿A dónde? ¿De cuándo? No lo pasó usted por filo, lomo.
0: No, solo llegaron.
1: No llegaron.
0: ¡Ay,
1: no.
0: Dios!
1: Llegaron.
0: ¿A dónde habían llegado esos aguacates por ahí, Corropocha?
1: Eso fue medio saco de aguacate que nos dio
0: ay,
1: Vladimir.
0: Dios.
1: Bueno, alcanzó para usted. Alcanzó bueno, para acá, para allá.
0: Bueno,
1: para la tejita.
0: ¿A dónde más? Bueno, 1:15. Vamos a arrancar con música, Corropocha.
1: Claro que sí. Vamos entonces a avanzar con música. Vamos a escuchar por aquí a Manuel Nadiel. Esto lleva por título El Majadero. Ya regresamos.

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0: La hora en favorita, 1:37, 1:37. Hoy es 28, Corropocho, una fecha bastante importante. Pero yo, como usted es el hombre que sabe de historia, yo lo voy a dar a usted para que usted dé una explicación.
1: No, la fecha histórica es mañana.
0: Ah, no es hoy.

0: Mañana.
1: No, pasado mañana el 30.
0: No, pero mañana salen de eso.
1: ¿Tú crees?
0: Sí, ellos adelantan la celebración. Cuando es así, pues que cae el fin de semana.
1: Ajá.
0: Claro, yo adelante.
1: Sí, es verdad, adelante. Sí. Tiene razón. Mañana le cae entonces rolling a usted.
0: Dios mediante.
1: Bueno, así será, Corropoche.
0: Dios mediante, usted sí, porque usted le cae grueso.
1: A dónde le cayera grueso. Ando buscando usted grueso.
0: A usted le cae alentado.
1: Ah, bueno, sí. Ya lo dijo. Bueno, 1:38. Y el hombre nada que llega, Corropocha. El hombre de los perros nada que llega.
0: El hombre dijo que a las 2 de la tarde tenemos. Vamos a esperar a las 2.
1: Ah, bueno.
0: Sí.
1: No pierda la fe, eso es lo último que se pierde, Corropocha.
0: Por lo menos tenemos más esperanza porque el hombre venía en el carro.
1: Venía en camino. Dios me lo cuide y me lo bendiga.
0: Y lo traiga con bien.
1: Y lo traiga con bien y con plata.
0: Pero, bueno, por ahí estuvimos escuchando, amigos chicos. Escuchamos por ahí a Walter Silva y Norelkis Rondón. Esto te lleva por título La Corrupción. Tema que fue solicitado al 0414-595-5368. Tú sabes que don Tomás...
1: Por Rafael de Acarigua, Corrupocha.
0: Al amigo Rafael, pues, solicitó ese tema. Chicos, tú sabes que don Tomás Torres tiene teléfono nuevo.
1: Caramba.
0: Pues, pantalla nueva, pues. Teléfono, pantalla nueva.
1: Ah, es el mismo teléfono, pero con pantalla nueva.
0: Pero él me dijo que se le perdió el número suyo.
1: Ajá,
0: pues. Yo se lo dejé anoche, ya, ayer.
1: Ah, sí, fue para allá usted.
0: Claro, yo me fui como a las 5 y me vine a lo oscuro, casi 7 y pico. Me vine porque me corrió unos zancudos que estaban como así.
1: Ay, Dios.
0: Sí, pero provocaba que hace, eso estaba fresco, yo, compadre. Cuando llegué aquí. Que llegué ahí al concreto, compadre, ese calorón.
1: Mire, no. Los zancudos de don Tomás y que fuman caracol, imagínese usted. No, no le hace daño a nadie.
0: Nada,
1: no,
0: nada.
1: No, esos cargas andan fumando caracol.
0: Los mosquiteros los perforan rápido.
1: No, chicos, sí. No los para nadie. Son unos, bueno, pues unos expertos allí.
0: Sí, señor.
1: Los zancudos que tiene don Tomás Torre allá en su parcela.
0: Bueno, salud, pues, ya sembró, también me mostró la parcela, la tiene sembradita, sembró maíz y buena yuca también sembró.
1: ¿No le dio un hilo por allí?
0: Él me dio, mire, póngale cuidado a este, que aquí, ajá, estas son las que se ablandan.
1: Ah, ese es el hilo suyo, le dije. Sí. Bueno. Bueno, es importante allí, saludamos a Catire Sánchez, Corropocha, ¿de cuándo no habla usted con él?
0: Bueno, por ahí, tengo que el hombre, vamos a ver.
1: Vamos a ver, atiéndale rápido, no estés desviando llamadas.
0: ¡Aló!
2: Buenas tardes, caballero.
1: Ay, Dios mío, mire, cayó.
0: Ajá. Cambió la voz, Santiago.
1: Cambió.
0: ¿Cómo está don Carlos?
2: Bueno, escuchando a ustedes hablar ahí y atendiendo un poquito más. Los felicito, lo están haciendo cada vez mejor. Y realmente uno escucha mucha radio, ¿verdad?
0: Ajá.
2: Entonces uno nota cualquier cosita y de verdad lo felicito.
0: Muchas gracias.
2: Bueno, mire, hay una deuda por ahí que yo lo había llamado yo.
0: Ajá.
2: Yo lo había llamado y entonces para saldar esa deuda, ¿no?
0: Ah, ¿será la deuda de los cambures?
2: Ajá, pero yo lo había llamado.
0: Ah, bueno, está bien.
2: Bueno, mire, como siempre, pues bendiciones para todos, para ustedes, los locutores, los dueños de la emisora, familia Michel, todos los que escuchan este programa tan escuchado el mediodía, para que me ponga un temita ahí de Chico Castillo, hablando con Dios.
0: Hablando con Dios.
2: Ah.
0: Agradecido con Dios.
2: Agradecido con Dios. Mira, ese cantante que acá, ese tema que pidieron, que ese señor, el tema se relaciona con Dios, y ese señor, ese tema, yo no sé si a ustedes les pareció, pero canta ese tema con sentimiento, ¿verdad?
0: Claro, eso es lo que... Mire, eso es lo que estamos hablando, Chico y yo, que ese hombre, ese negrito canta bueno y canta con el corazón. Yo ese es Arrenio Ochoa.
2: Exactamente, esa observación le hice yo, tenía que decírselo, pues reportárselo a ustedes.
0: Sí.
2: Bueno, mire, para aprovechar el tiempo, te voy a agradecer que coloques el temita y vamos en contacto para otra cuestión.
0: Dele pues, si va.
2: Dele pues, yo me lo pido todo, bendiciones.
0: Amén, amén.
1: Amén, amén. Bueno, don Carlos Febre, el maraquero mayor, Corropocha. Ahora le toca a usted orar por él.
0: A orar,
1: orar mucho por...

0: Carlos Febre, el maraquero mayor, para que, bueno, le ilumine la mente y le recuerde siempre los cambures que le ofreció. Ah, corrupo.
1: Los cambures.
0: Ahora perro con cambur. Esto sí no cuadra mucho, pero
1: no
0: llena.
1: No cuadra mucho.
0: No cuadra mucho, pero llena.
1: Sí, llena, llena.
0: Mire, usted agarra después que se coma los par de perros allí, así sea uno que se coma, y se lanza un cambur y un lepe en la barriga, corropocha, mire, vaso
1: durar,
0: con agua.
1: Debe durar esa llenura.
0: Caramba, por lo menos toda la tarde debe sentirse usted bien full.
1: Bueno, saludos don Carlos Ver, el maraquero mayor. Bueno, vamos a seguir anunciando los temas, muchachones. Bueno, escuchamos también a Renizo Ochoa con ese tema, Escribiendo mi Historia. Chico Santa Ella, también lo escuchamos por ahí con Nostalgia Llanera, complaciendo ahí a don, al compa de los perritos, de los perros, Santiago. Escuchamos también a Manuel Nadier con El Majadero. Esos fueron los temas pues que escuchamos. ¿Qué nos llama por ahí?
0: Vamos a atender que esto es Héctor del bloque 4 de Limoncito. ¡Héctor! ¿Cómo está la cosa, Héctor?
2: ¿Cómo está la cosa? Lo que pasa es que le presté el teléfono a otro.
0: Ah, está bien.
1: ¿A Osto?
2: A otro.
0: Ay, volvió otra vez. Ay, Dios mío, ¿está con otro usted allí?
2: No, no, con otra.
0: Ah, bueno, cuidado.
1: Caramba.
0: Pues.
1: ¡Caramba!
0: ¡Ah, carajo, negro!
2: ¡Ay, caramba!
0: Bueno, chicos, bendito sea Dios, vale, que hay que tener cuidado. Porque a veces los chinazos, hombre, son...
2: Oye, pero para aprender que cae, ¿verdad?
0: No caiga, pues. Caiga, pues, pase adelante.
2: ¿Todo bien?
0: Bien, papá, para adelante.
2: ¡Horro!
1: ¿Cómo está, Héctor?
2: Oye, escuché un cuento el otro día de ustedes, que dice, ay, si yo hubiera tenido eso, lo hubiera comido.
0: Ah, ese es nuestro amigo, ese es la poniera.
2: Sí, ¿verdad?
0: Ese es nuestro amigo, caramba, me olvidó el nombre, chico.
2: Si hubiera tenido esa poniera, yo la hubiera ponido.
0: Ajá, sí, es verdad. Eso fue un cuento muy bueno, vale. Yo le coloqué, de sobrenombre le puse ese día, la poniera.
2: La poniera.
0: Sí, la poniera.
2: La poniera. Está buena esa, chico, sí. Para poner nombre, ¿no?
0: Sí, pero señor.
2: Bueno,
0: ese es un buen amigo, es compañero de labores allá de magia.
2: ¿De magia?
0: Sí, señor.
2: Es que, mira, ese yo he escuchado gente que dicen andenante.
0: Ajá. Sí, ese es algo muy coloquial, ¿viste?
2: O mira, ¿qué horas son?
0: Ajá.
2: Para decir qué hora es.
1: O mira, sí, no hay llena.
0: Mire, corro, ahí le traje. Corro.
2: Bueno, entonces, ustedes también, ¿verdad? Bueno, gracias a Dios. Bueno, nosotros estamos bien, Milagro Ponce y Héctor Pérez, ya voy a hacer la muerte.
0: Bueno, gracias a Dios, los felicito.
2: Gracias, saludos.
0: Dios me los bendiga.
2: Saludos a Saya y a Fran.
0: Con mucho gusto, papá.
2: Bueno,
0: pues don Héctor, Héctor y Milagro. ¿Ah?
2: La mamá de Pichaki que estaba en el hospital.
0: Caramba, no sabíamos.
2: Sí, él me dijo.
0: Ah.
2: ¿Cómo?
0: Voy a pasar ahora por allá y le pregunto.
2: Me dijo.
0: Bueno, gracias pues.
2: Bueno, hermano.
0: Cuídate, Héctor.
2: Está
0: bien, papá, con mucho gusto. Estamos bueno, hablando, Héctor. Bueno, pues, feliz tarde. Héctor y Milagro, allá en el bloque 4 de Limoncito Corropocha. Atiende esa otra llamada usted por allí.
1: ¡Aló!
3: ¿Cómo?
1: ¿Cómo está don Tomás? ¿Cómo me le va?
3: No,
1: ¿cómo dice?
0: Se lanzó a pie don Tomás.
1: ¿Se le pinchó la bicicleta?
3: Sí.
1: Caramba, bañero.
3: Llegué cansado, aquello, me vengo llegando.
0: Qué broma.
1: Eche una reposadita ahí y después eche una comidita.
3: A hacer la comidita ahorita.
1: Ahora le cae, ahora en la tardecita le vuelvo a caer por allá, ¿oyó?
3: Ah, bueno, está bien.
0: Bueno, pues.
3: Ok.
0: Bueno, pues, don Tomás Torres, corropocha. Ahora le cae usted por ahí. No le vaya a estar comiendo la comidita, don Tomás, corro.
1: No.
0: Don Tomás, un hombre sencillo, humilde, corropocha, no. Déjele quita la comidita para que le rinda el mes, corpocha. Entonces, adiós. Pues y el café. Usted le choca al café que tiene allá.
1: Al café, un café muy bueno, café
0: muy automático. Bueno, muy bueno.
1: Bueno, vamos a avanzar, vamos a escuchar por aquí al guerrero del folclore, Jorge Guerrero, Dios te guarde, para la familia Montero, llega al municipio Rómulo Gallegos.

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0: La hora en favorita, 2 de la tarde, Corropocha, para no decir los otros minutos. 2 de la tarde, compadre. Pasadita, como dice por allí.
1: Pasadita, compadre.
0: Así dice mi papá, 2 de la tarde para adelante, ahí pasadita. Sí. Ay, Dios. Bueno, Corropocha, hemos llegado a la parte final por el día de hoy. Los invitamos para mañana a la misma hora, desde las 12 del mediodía hasta las 2. Vamos a estar por acá, Dios mediante. En nombre de Dios. Bueno, dedicamos por allí ese tema de la Negrita Linares a Mirvia Montenegro. Mirvia nos escribió, bueno, dedíqueme un tema. Y tiene, pues, ¿verdad?
1: Ahí le colocamos a la Negra Linares. Ese tema lleva por título, Si me das a elegir.
0: Si me das a elegir. Entre, bueno, entre la llanura y el canto y tantas cosas. La Negra Linares, excelente intérprete de nuestra música llanera. Su manager allí, nuestra amiga Mirvia Montenegro. Ah, Corropocha.
1: Así es. Bueno, saludos, Mirvia. Saludos, Mirvia. Bueno, también escuchamos por ahí a Luis Miguel Muset con ese tema Reencuentro Inesperado, complaciendo a Héctor ahí en el bloque 4 de Limoncito. Y el guerrero del folcloro, Jorge Guerrero, Dios te guarde, complaciendo a la familia Montero allá en Las Vegas. Bueno, ahí están complacidos, muchachones. No queda más que despedirnos y decirle hasta mañana, gracias.
0: Corro, y la familia Montero no es de allá donde está nuestro amigo Edesio. El maestro Edesio.
1: Claro,
0: ¿no te han dicho nada del maestro?
1: No me han dicho.

0: pone uno con ropocha como a usted le gusta.
1: Como dice Rafael, como dice Rafael Valderrama. Ahí están, ya están alegres los lambucios.
0: Los lambucios, eso. Lo más me cogí es que digo el señor la otra vez. No, me voy para la casa. ¿Y para dónde vas a esta hora? Voy a ir a escuchar los lambucios. Entonces, adiós, chicos. Como le pusieron a uno ese remoquete, ¿verdad? Con ropocha.
1: Pónchale, chico, di, vale.
0: Caramba. Bueno, no, no, de verdad, muchísimas gracias, don Santiago. Gracias de verdad, de corazón. Por allí tenemos una invitación, Corro, pero es para Playita.
1: Playita, Playita es por aquí, por estos lados.
0: Pues es por La Fe.
1: Ah, por La Fe.
0: Por La Fe, un poquito lejos, Corro Pocha. Por allí nos invitaron un pedazo de carnaval bueno, de eso de... Eso que tiene las pollitas de arriba, ¿sí? ¿Cómo se llaman? Los vaquiriños. Ah, bueno, con chiquita.
1: Bueno.
0: ¿Cómo es que dice el hombre, Corro Pocha? Qué maravilla.
1: Qué maravilla.
0: Eso es. Ey. Qué maravilla.
1: Bueno, chicos, y también tenemos. No, tenemos, mire, este es el mes. Estos son los meses de las invitaciones, pues, que nos hacen, así como también nos los hace la señora Narcisa, que tenemos ese viaje para allá. Y eso tenemos que ir. Dios mediante, tenemos que ir para allá para Aguacaticos. Este es el mes, cónchale, de las cachapas, de las que. Les gusta a ustedes mucho, las negritas, el marranito. ¿Qué más, chicos? La pegadeo también se da mucho por allá.
0: Bueno,
1: los quinchonchos.
0: Son bendiciones, Corro Pocha, son bendiciones. Bueno, vamos a estar pendientes con esas invitaciones que tenemos por allí.
1: Mira, chico, ¿y tú te acuerdas también del señor de aquí del Pau, vale? Que tiene tiempo.
0: Caramba,
1: ese señor. ¿Don Tomás, que se llama él?
0: No,
1: este, Pascual.
0: Don Pascual.
1: Se puso bravo
0: con nosotros. Don Pascual se puso bravo con nosotros, de verdad. Nos da una pena, chico. Porque Don Pascual, nosotros quedamos que íbamos a ir, pero la cola. ¿Te acuerdas que íbamos a ir con Margarito?
1: Claro,
0: nosotros dependíamos de Margarito.
1: Claro, sí.
0: Y Margarito tampoco pudo porque, bueno, estaba ocupado y no fuimos. En fin, no fuimos allá a la invitación. Y el hombre invitó a las hijas, los hijos. Mató un cochino, bueno, hizo yuca, de todo un
1: pescado.
0: Poco,
1: allí
0: pescado, nos estaba esperando y nosotros nos fuimos. Mire, ese hombre no nos llamó más nunca, Corro.
1: Sí, se puso bravo.
0: Qué broma, sí. Tiene toda la razón. Nosotros le ofrecemos una disculpa de verdad pública. ¿Usted es capaz de pedirle perdón, verdad, Corro?
1: Claro. ¿Cómo no?
0: De rodillas, de rodillas. Ay, Dios mío, de verdad, no disculpa esa, don Pascual.
1: Don Pascual Ochoa.
0: Don Pascual Ochoa.
1: Sí.
0: Caramba, don Pascual, si alguien lo ve por allí, dígale que nosotros aquí estamos rogando que nos perdone, Corro Pocha. Sí, nos fuimos.
1: Mira, chicos, también tenemos que ofrecerle una disculpa a Miguel, ¿oíste?
0: ¿A cuál
1: Miguel,
0: es
1: Miguel? Castro.
0: Miguel Castro.
1: También, ¿qué pasó con Miguel
0: Castro? Tú sabes Castro? Que él también está un poquito molesto con nosotros.
1: También, sí. Por lo del cumpleaños.
0: Por lo del cumpleaños.
1: Sí, es verdad que nos fuimos.
0: Dijo que hizo... Él no estaba guardando, o sea, pues no iba a atender de maravilla.
1: De maravilla y no fuimos.
0: Y no le fuimos, vale.
1: Sí, es verdad, Miguel Castro. Bueno, vamos a esperar que Miguel lo veamos por allí, Corro, y le damos un abrazo, chicos, porque esa es la idea.
0: Un abrazo y derata hasta...
1: y le brindamos algo, Corro. Le brindamos algo allí.
0: Sí, porque me salió,
1: ¿no,
0: bro?
1: No, puede ser un besito en la frente, le damos un besito en la frente, así como los amigos.
0: Hay que buscar
1: la manera.
0: Hay que buscar la manera.
1: Claro, porque ahí están los bollos, sí. Y están las hallacas, Corro. Hay que buscar la manera, hay que buscar la manera de alegrar allí a Miguel Castro. Miguel, perdóname.
0: No lo vuelvo a hacer.
1: No lo vuelvo a hacer, dígale usted las palabras, Corro, allí.
0: No, claro, no, yo te lo dije a él, porque sí. Claro, es que él de verdad, chico, él... Es que está molesto, pero sí, cónchale.
1: Está remolado.
0: Que lo dejamos mal, vale, lo dejamos mal. Que no era la intención, no era la manera.
1: Claro.
0: Sí, verdad.
1: Porque
0: yo le dije a él, no, tienes toda la razón, Miguel.
1: Miguel.
0: Pero tranquilo, el cariño el mismo es lo que me dijo.
1: Sí. Mire, ¿cómo es que hace el perro, Corro Pocha, cuando lo regaña? ¿Cómo es que hace el
0: Quédate
1: perro?
0: Quédate tranquilito.
1: ¿Baja el rabo?
0: Baja el rabo y lo esconde.
1: Y se va. Así, bueno, no, nosotros lo vamos a hacer así tampoco. Tampoco el extremo así, ¿verdad, Corro Pocha?
0: Sí, señor.
1: Bueno, estamos listos.
0: Sí, estamos listos.
1: Bien.
0: Bueno, vamos a despedirnos aquí con Ramón Blanco Junior, Ramón Blanco Padre y Evelyn García. Esto se titula La Cuarta Ley. Con este tema nos despedimos. Hasta mañana.

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2: Tu hora favorita, 2:16 minutos.
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0: Tu hora favorita, 2:50 minutos.
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3: Tu hora favorita, 3, 6 minutos.
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0: Tu hora favorita, 3:55 minutos.
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0: Tu hora favorita, 5 minutos.
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